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5: Son las 8 de la noche. 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
1: Son las 10 de la noche. 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
0: Son las 12 de la noche. 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
0: Es la una de la mañana. 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
0: Son las 2 de la mañana. 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

0: Son las 3 de la mañana. 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
0: Son las 4 de la mañana. 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
1: 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En Tropicana son las...
2: Son las 7 de la mañana. 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

0: 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En Tropicana son las
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1: Y estamos en vivo por la emisora más bacana, bacanísima, Tropicana. Buenos días. Con el favor de nuestro Señor Jesús, a todos nos va a ir bien el día de hoy. Ustedes allá en el trabajo y nosotros en el trabajo de nosotros, porque ese es nuestro trabajo, así pagamos el arriendo, llevamos la comida a la casa, acompañándonos. ¿Quién de ustedes nos va a acompañar en ese turno de buenos días, buena mañana, fin de semana? Escuchando Tropicana, la más bacana, bacanísima, mi nombre es Alex Flores Guzmán, y por la gracia de Dios tenemos vida y salud para levantarnos el día de hoy. Usted que seguramente está abriendo ese negocio, apenas está comenzando, tranquilo, mijo, que le va a ir bien. No se preocupe si los primeros días no vende lo que esperaba, pero le va a ir bien. Tarde que temprano va a reventar. Un abrazo, mis amigos. Gracias por acompañarnos. Doña María Lucía Romero, bienvenida. Buenos días. Esta es la música para el pueblo en Tropicana, la más bacana, bacanísima.
2: Buenos días, Tropicana, la más bacana. Muy buenos días. Bendecido día para todos. Alex, por favor, infórmeme si la ley se cara solo ayer o continúa. Gracias, feliz día.
1: Bendiciones, gracias por estar con Tropicana, la más bacana, bacanísima, doña María Lucía Romero en la sintonía. Sintonía de Tropicana, la más bacana, bacanísima. Yo escucho, veo y comparto Tropicana, la más bacana, con todo gusto. Les vamos a informar a nuestros oyentes que están ahí conectaditos con Tropicana para iniciar esta mañana.
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1: Entre las 10 de la noche del jueves 6 a las 10 de la noche del sábado 8 de agosto, en el perímetro comprendido entre las calles 6 y 15 y las carreras 1 y 5, estará restringido el sobrevuelo de drones, la circulación de motocicletas con acompañante, el estacionamiento de vehículos.

0: Municipio de Ibagué desde las 10 de la mañana hasta las 10 de la noche del viernes. O sea, la ley seca terminó ayer a las 10 de la noche para los oyentes que nos preguntan con Tropicana.
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0: Francisco Gómez, artista de la Casa Tropicana, que llegó con esta canción y se perdió, como quien dice, pero nos dejó tremendo recuerdo. Esa canción se llama ¿Quién perdió? Son las 8 de la mañana con 7 minutos.

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1: Una canción como para dedicarle a la esposa. Esa canción es de Rafa Pérez.
2: ¡Gana!
1: Rafa Pérez nos trae esta canción muy sentida que se llama La Familia que Soñé.

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2: Ahora son las 8 de la mañana, 15 minutos, muy temprano. Arrancamos este recorrido por la ciudad con Tropicana, la mueva que era bacanísima. Buenos días a nuestra gente que está ahí en Brasil. Aquí nos están reportando. Buenos días, los estoy escuchando por TropicanaFM.com. Un abrazo para nuestra gente también. Dice, los estamos escuchando en Valladolid, España. Un abrazo. Ahí nos dejan el reporte. Recuerda nuestro WhatsApp del 310-571-7500 desde la ciudad de Ibagué para nuestra gente en todo el mundo a través de Tropicana FM. Ahí está Alejandro Orjuela. Bueno, Alejo, ¿cuáles son las coordenadas el día de hoy? Muy buenos días. ¿Cuál es la emisora más bacana?
3: Ex Tropicana, la más bacana, bacanísima. Mi querido Alex, muy buenos días para usted, para toda nuestra familia de tu Tropicana en este nuevo fin de semana, en este mes de agosto. 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

0: ahora te tenemos la noticia más bacana. En Tropicana son las...
1: Aquí está la hora en Tropicana, la más bacana, bacanísima. Son las 8 de la mañana, 25 minutos, 8:25.
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1: 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Bueno, pues está sonando Tropicana, la mopa cara bacanísima. Son las 8 de la mañana, 26 minutos. 8 de la mañana, 26. Adrianita Tovar, buenos días en la sintonía de Tropicana, la más bacana. Que Dios les conceda un grandioso día lleno de bendiciones. Muchas gracias, Adrianita. Gracias por estar con Tropicana, la mopa cara bacanísima. Doña Nelsi, buenos días. Escuchando Tropicana, la mopa que era bacanísima. Hola, Tropicana, buenos días. Póngame el contentoso de Luis Alfonso. Ya se la voy a programar con todo gusto. Escuchando Tropicana, la mopa que era bacanísima. Son las 8 de la mañana, 26 minutos. 8 de la mañana, 26 minutos. Usted se está informando a través de Tropicana, la mopa que era bacanísima también. Buenos días en la buseta. Buenos días en el taxi. Buenos días en el colectivo.
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1: Atención, porque murió menor de edad tras volcamiento vehicular en la variante de Ibagué. Al parecer, la pérdida de control del automotor que conducía generó este trágico desenlace. La administración municipal lamenta profundamente el fallecimiento de un menor de 17 años de edad, oriundo de la ciudad de Bogotá, quien perdió la vida en un siniestro vial registrado en la mañana del viernes en la vía Ibagué-Espinal. De acuerdo con el informe preliminar, el hecho correspondió a un volcamiento de un vehículo particular el día de ayer en horas de la mañana. La principal hipótesis que se investiga es la pérdida de control del vehículo. El menor falleció en el lugar de los hechos como consecuencia de las lesiones sufridas. La inspección técnica al cadáver fue asumida por el grupo de criminalística, que adelanta las actuaciones correspondientes para esclarecer las circunstancias totales del hecho.
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1: Entre tanto, les contamos que un incendio dejó una vivienda en cenizas en la avenida Ambalá de Ibagué. La conflagración ocurrida en el barrio Cordovita generó momentos de angustia y tensión en residentes de la zona y transeúntes. En la tarde de ayer se reportó un incendio estructural sobre las 12:50 minutos en la avenida Ambalá, entre Fuentes de los Rosales y la calle 60. La emergencia fue atendida por 5 máquinas y alrededor de 20 unidades bomberiles, la cual se originó en el barrio Cordovita, afectando por completo una vivienda. Tras la atención de los organismos de socorro, se logró establecer que ninguna persona resultó herida ni mascotas. Además, se logró evitar que la emergencia pasara a las viviendas aledañas. Desde la dirección de bomberos exponen que no se ha logrado establecer las causas de la emergencia, que serán materia de investigación.

0: Bueno, estar escuchando Tropicana, la más bacana, bacanísima. 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
0: En las calles hay una voz tropicana a las 8 de la mañana con 33 minutos. Hoy es 8 del 8. Hoy es 8 de agosto del año 2026. Está la voz de Alejandro Orjuela. Alejo está con nosotros. ¿Cuáles son las coordenadas? ¿Cuál es la emisora más bacana?
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1: 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Cristian Camilo trae esta buena versión haciendo un homenaje a Ana Gabriel. Esa canción se llama Ahora. Es la voz de Cristian Camilo. 8 de la mañana, 40 minutos en Tropicana, la más bacana. Bacanísima con los muy buenos días. Está sonando.

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2: Aquí está la música para el pueblo de Tropicana, la más bacana, bacanísima. Son las 8 de la mañana, 43 minutos. Una canción que me habían programado hace rato. Aquí está Luis Alfonso. Se llama El Contentoso.

0: Suena Tropicana la Mopa, que era bacanísima. Son las 8 de la mañana, 46 minutos. 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Son las 8 de la mañana, 47 minutos.
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0: Las calles, la voz tropicana que nos trae recomendaciones del fin de semana. Es la voz de Alejandro Orjuela. Alejo, ¿cuáles son las coordenadas? ¿Cuál es la recomendación para el día de hoy? ¿Cuál es la emisora más bacana?
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1: Escuchen ese clasicote, pero en una nueva versión, en la voz de Joaquín Guillén. Se llama El Tropezón. Son las 8 de la mañana, 54 minutos en Tropicana.

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1: Bueno, están escuchando Tropicana, la mapa que era bacanísima. Ahora son las 9:09. Doña Elizabeth, buenos días. Me alegra saludarla. Feliz fin de semana. Buenos
2: Tropicana,
1: días.
2: Tropicana, la más bacana, la mejor emisora. Muy buenos días. Alecito, les deseo un lindo y bendecido sábado. Dios me los bendiga. Los quiero mucho.
1: Bueno,
2: y un saludito siempre para mi Josecito, Josecito, sí, que siempre esté bien. Los quiero mucho a
1: la
2: todos, Tropicana.
1: Mucho. Muchas gracias, doña Elizabeth, por estar con Tropicana, la mapa que era bacanísima. ¿Qué dice don Pachito? Don Francisco, buenos días. Escuchando Tropicana, la mapa que era. Buenos días, don Francisco, en la sintonía de Tropicana. Hola, buenos
3: Hola,
1: días.
3: Hola, sí, muy buenos días. Escuchando Tropicana, Tropicana, la más bacana, bacanísima. Tropicana en el Mercasemana, ay, ay, ay, de Tropicana. Por favor, muy amable, gracias.
1: Con todo gusto, lo dejo reportadito para ganar Mercasemana de Tropicana.
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1: En las calles se ve una voz Tropicana, son las 9:10. Es la voz de Alejandro Orjuela, que está con nosotros. Alejo, ¿cuál es la emisora más bacana?
5: Es Tropicana, la más bacana, bacanísima. 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
1: 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A las 9 de la mañana, 15 minutos. Esta canción se llama La que resuelves, Angélica María, sonando en Tropicana.

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1: Bueno, está sonando Tropicana, la más vaquera bacanísima, con los buenos días a nuestra gente, don Pedrito. Sé qué dice, buenos días, don Pedrito.
2: Buenos días, bendecido. Hombre, día para todo días. El grupo de Tropicana, más bacana.
1: Sí, señor, escuchando Tropicana.
2: Bendiciones para Josecito también.
1: Sí, señor.
2: Y para todos los que estamos con Tropicana y para los que no también.
1: Ah, claro.
2: Hay
1: claro
2: muchas bendiciones.
1: Sí. Bueno.
2: Bendecido día para todos los oyentes. Saludos, que estamos con Tropicana, sí, más bacana. Y pegados de la mano del Todopoderoso, mucha oración.
1: Así es, Pedrito.
2: Mucho Santo Rosario para salir de todos nuestros problemas, dolencias, enfermedades. Para todo lo que necesitemos, tenemos la medicina divina del cielo, el Santo Rosario, para cualquier dolor, cualquier cosa que tengamos, para cualquier incomodidad que tengamos, Pedrito, con algún vecino. Alguna...
1: Bueno, don Pedrito, sí, señor, eso es cierto. Un abrazo, escuchando Tropicana, buenos días.
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1: La voz de Alejandro Orjuela, que está desde las calles a las 9 de la mañana, 19 minutos. Bueno, Alejo, ¿cuál es la emisora más bacana?
4: Ex Tropicana, la más bacana, bacanísima, Alex. 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
4: Bueno, mi querida Julieta, así estamos con esas buenas recomendaciones. Seguimos de brunch, Alex, con esas recomendaciones del fin de semana con tu Tropicana.
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1: Esta es la hora en Tropicana, la más bacana, bacanísima. Ahora son las 9 de la mañana con 25 minutos. 9:25, están escuchando Tropicana.
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1: Bueno, están escuchando Tropicana, les acompañamos en el fin de semana. Fin de semana, buenos días, Tropicana.
4: Hola, sí, buenos días. Buenos días, hombre. Escuchando la emisora Tropicana. Por favor, para el Mercado Semana, fuera tan amable, muchas gracias.
1: Claro que sí.
4: Yo por esto escucho a la emisora más bacana, Tropicana.
1: Recuerden que estamos entregando todos los días Mercado Semana, Mercado Tototote de Tropicana.

0: 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Bueno, doña Nur.
1: Buenos días, ¿cómo amanece? Acompañándolo en su turno y escuchando a mi elegito. Pues Nur, ya aquí alistando, sazonando, pelando, dejando todo listo para mañana. Delicioso sancocho de pata de res, costillas, bernatemil. ¿Dónde?
0: ¿Dónde?
1: ¿Dónde, Nur? En el rincón de las Américas, Donales, hecho en leñita.
0: Ah, bueno, del rico, del delicioso, doña Nur. Mejor dicho, se la rebusca todos los días.
1: América, Donales, y escuchándolo, por supuesto. Tropicana, la más bacana, bacanísima.
0: Nos alegra mucho, doña Nur. ¿Y qué pasó con el salpicón? También estaba vendiendo por ahí. Un abrazo. Escuchando Tropicana, la más bacana, son las 9 de la mañana, 27 minutos.
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0: Bueno, don Germán Cortés, ¿dónde anda? ¿Cuáles son las coordenadas, don Germán, con los muy buenos días? ¿Cuál es la emisora más bacana?
3: La emisora más bacana es Tropicana. 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
1: 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Sonando en Tropicana, la más bacana, 9:32 minutos.

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1: Suena Tropicana la más bacana, bacanísima. Ya estamos de fin de semana. Tropicana la más bacana. Hola, Tropicana, buenos días.
2: Hola, buenos días. Tropicana la más bacana. Saludos muy especiales para todo el equipo de Tropicana.
1: Muchas gracias. Doña Rocío, allá en Ortega, Tolima, escuchando Tropicana. Nos alegra saludarla. Buenos días, Tropicana.
3: Muy buenos días para buenos toda la mesa. Tropicana, la más bacana. Mira, Alex.
1: Señor.
3: Para que me haga el favor y me registre para participar en el mercado. Tropicana, sintonizado aquí en el barrio Restrepo. Para que me registre a este número, 302-757-0541. Y para que me póngame, Alex, póngame sombra de los betas, uno de los fieles oyentes, Tropijairo.
1: Ah, yo lo sé,
3: los escucho Jairo. Día y noche, Tropicana, que sigue siendo la mejor y la más bacana, bacanísima.
1: Bacanísima, don Jairo, muchas gracias por estar con Tropicana, la más bacana, sabemos que siempre está ahí en la sintonía de Tropicana.
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1: Es hora de irnos con buenas recomendaciones a las calles.
4: Hoy es sábado. 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
1: Estamos de fin de semana Tropicana. Hoy es fin de semana, hoy es sábado. Son las 9 de la mañana, 37 minutos. En la voz de don Germán Cortés. Bueno, Germán, ¿cuál es la emisora más bacana?
5: La emisora más bacana es Tropicana, don Alex. 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Esta es Tropicana, la más bacana.

0: perdido ayer.
1: Bueno, estar escuchando Tropicana, la más bacana, bacanísima. 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
1: En las calles, una voz tropicana, 9:47 a.m. En la voz de Alejandro Orjuela. Nos tiene recomendaciones finales. Alejo, ¿cuáles son las coordenadas? ¿Cuál es la emisora más bacana?
2: Ex Tropicana, la más bacana, bacanísima, Alex. 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
2: Bueno, pues ahí estamos con esas recomendaciones. Alex, ya lo sabe, aquí entre Glorieta, Albergel y Cañaveral, Avenida Ambalá bajando, estamos con toda la tropa bacana y esas recomendaciones del fin de semana con tu

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1: Bueno, son las 9:56. 9:56, fin de semana.
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1: Germán Cortés es la voz tropicana que se encuentra con recomendaciones importantes. Bueno, don Germán, recomendaciones finales. ¿Cuál es la emisora más bacana?
2: La emisora más bacana, Donales, es Tropicana, bacanísima. 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
1: 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Son las 10 de la mañana con 9 minutos. Hora de llamar al DJ AC de Tropicana, la nueva que era bacanísima porque estamos de fin de semana, Tropicana.

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1: Avanza la programación de Tropicana, la mapa que era bacanísima. Entramos a la temporada del Mercasemana.

0: 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Y atención, porque hoy entregamos Mercasemana entre los oyentes que nos dejen su notica de voz. Buenos días.
1: Hola, sí, muy buenos días. Buenos escuchando días. La más bacana desde su cigarrería y dulcería Leymar, del local 2 de la Ciudadela, El Porvenir. ¿Listo? En El Salado. Vengan, vengan, para tener el gusto de atenderlos y para que escuchen la mejor emisora, la más bacana. Tropicana 106.3. Y 101.5.
0: Listo, listo, bendiciones. Hombre, allá escuchando Tropicana, la más bacana, bacanísima, en la cigarrería Leymar. Tropicana, bendecido día para todos. Saludos a Josecito, nos dice Dorita, Dorita, Dorita. Allá escuchando Tropicana, la más bacana, bacanísima. Un abrazo, mi Dorita. Hace rato no la veía por aquí, por estos lados. Desde el 27 de julio nos escribía Dorita. Eso es lo que nos dice la inteligencia artificial. Hola, Tropicana, muy buenos días.
2: Tropicana, Tropicana, la más bacana para participar en el mercado. Todo el mercado que regala Mercacentro, por fa, para escribirme. Mi nombre es Mireya Tejada, del barrio San Antonio.
0: Doña Mireyita Tejada Galeano, escuchando a Tropicana, nos alegra mucho. Pasé con Tropicana, la más bacana. Tropicana en El Salado, no paramos de escuchar Tropicana, la más bacana, bacana. Los estamos escuchando como siempre. Hay guardas de seguridad por ahí también, nos están diciendo. Estamos escuchando Tropicana, la más bacana. Y por ahí está Don Manuel Ramírez. Buenos días, Don Manuel, escuchando Tropicana.
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0: La voz de Sandy, Sandy Lozano, que nos tiene recomendaciones del fin de semana. Bueno, Sandy, ¿cuáles son las coordenadas de hoy? ¿Cuál es la emisora más bacana?
4: Alex, feliz mañana para usted, para todos nuestros oyentes de Tropicana, en la más bacana, los 106.3. Bueno, déjeme decirle que en este momento me encuentro desde Torreón de Varsovia, Club Residencial. Me encuentro con Ingrid. Feliz mañana y bienvenida a Tropicana, en la más bacana.
5: Hola, Sandy, ¿cómo estás? Para ti y para todos nuestros audioescuchas.
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4: Bueno, nosotros ya continuamos desde este punto de la Ciudad Musical de Colombia con mucha más información. Alex, la buena música suena en Tropicana, la más bacana.

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1: 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En Tropicana son las...
2: Esta es la hora en Tropicana, la más vaquera bacanísima. Son las 10 de la mañana, 26 minutos, 10:26.
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2: 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Buenos días.
8: 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Sí. Tropicana, la más bacana, desde Ortega, reportando sintonía desde las 5 sí, y 10 de la madrugada. Buen día.
2: Nos alegra mucho, como siempre, allá en Ortega, Tolima, todo ese lugar es territorio Tropicana.

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1: Bueno, está sonando Tropicana, la más bacana, bacanísima. ¿Qué dice el querido Brian? ¿Qué dice mi hermano? Buenos días.
2: Tropicana, Tropicana, la más bacana. Full sintonía. Alex, Alex, Alex. Quiero ganarme ese mercado. Tropi amarillito, full sintonía. Con Tropicana, la más bacana.
1: Yo sé que nos lleva siempre ahí en el amarillito escuchando Tropicana, la más bacana, bacanísima. Atención, porque ha llegado la hora de ganar.

0: llegado la hora de ganar con Tropicana, la bajera bacanísima. Recuerden que entregamos Mercado Tototote de Tropicana, la bajera bacanísima. 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Usted nos puede dejar su registro. Nota de voz si está necesitando mercado al 310-571-7500.
1: Me fui para la cocina y no había mercado. Llamé a Tropicana y todo solucionado. Ay, ay, ay, me quiero ganar ese mercadito. Ay, ay, ay. Para tener bienvenido. Ay, ay, ay.
0: Bueno, Patricia Reyes en la sintonía de Tropicana. Llegado el Mercasemana.

0: llegado el Mercasemana y es de Tropicana, la más bacana, bacanísima. Buenos días.
1: Tropicana, la más bacana, bacanísima. Mi Alex, muy buenos días. Dios los bendiga a todos, a todos. Feliz fin de semana lleno de muchas bendiciones para todos. Mi Alex, muchas gracias por la publicación. Ya se entregó la cédula que había reportado yo como perdida. Ya el dueño vino anoche por ella. Muchas gracias, Dios los bendiga.
0: Bendiciones.
1: Un abrazo para todos.
0: Qué bueno, Lili, que ya haya encontrado ese documento que se le había perdido. Es muy fácil ganar. ¿Está usted necesitando mercado? Con Tropicana, la más bacana, bacanísima. 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
0: En las calles hay una voz Tropicana. Es la voz de Sandy Lozano. Bueno, Sandy, ¿cuáles son las coordenadas? ¿Cuál es la emisora más bacana? La emisora más bacana se llama Tropicana, Tropicana, Tropicana, la más bacana, bacanísima. Vamos hasta las calles para conocer justamente cuáles son las recomendaciones que tenemos para el día de hoy a las 10 de la mañana, 35 minutos. Y recuerde participar con su nota de voz a través del 310-571-7500 con Tropicana, la más bacana, bacanísima. Ahora son las 10 de la mañana, 35 minutos, escuchando Tropicana, la más bacana. Ha llegado el Mercasemana y nos iremos con recomendaciones a las calles.

0: Ha llegado el Mercasemana de Tropicana, la más bacana, bacanísima. Bueno, mi Marlene, bienvenida, buenos días, escuchando Tropicana.
1: Buenos días, Tropicana, la más bacana. Mira, para participar por ese mercado tototote de Tropicana y Mercacentro, por favor. Quiero ganarme el Mercasemana. Póngame a participar. Muchas gracias, Dios les bendiga y un buen día.
0: Con todo gusto, Marlene, ya la dejo ahí registradita con Tropicana, la más bacana, bacanísima. ¡Nos vamos a las calles!
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0: Bueno, Santi Lozano, ahorita sí, ¿cuál es la emisora más bacana?
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0: en Tropicana son las...
1: Esta es la hora en Tropicana, son las 10:43 a.m.
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1: En las calles tenemos buenas recomendaciones de fin de semana con Tropicana, la más bacana. Son las 10 de la mañana, 51. Continuamos con información. Sandy Lozano, ¿cuál es la emisora más bacana? Bueno, la emisora más bacana, bacanísima, se llama Tropicana, la más bacana. Información importante que tenemos desde las calles, desde las vías de la ciudad, para que usted se entere, se informe de lo que está sucediendo ahí en las calles con Tropicana, la más bacana, bacanísima. Con información relevante, importante con nuestra gente, con nuestros oyentes, que también está participando del Mercasemana.

0: Hola, Alex, muy buenos días. Dios me lo bendiga. Yo escucho Tropicana, la más bacana. Alex, yo quiero participar por el Mercasemana de Tropicana y Mercacentro. Gracias, Dios me lo bendiga.
1: Bueno, bendiciones, gracias por estar con Tropicana, la más bacana, bacanísima. Recuerde participar por el Mercasemana, es muy fácil, notica de voz, buenos días.
2: Buenos días, Alex y Tropicana, quiero ganarme ese mercado tototote de Tropicana. Aquí desde mi rinconcito soleado de purificación, les habla Caterina Jiménez, saludos.
1: Bueno, Caterine, gracias por estar con Tropicana, la más bacana, bacanísima. Esta es la temporada del Mercasemana con Tropicana, la más bacana, bacanísima. Hola, buenos días, Tropicana, la más bacana, buenos días.
3: Hola, buenos días, Tropicana es más, la más bacana. Un abrazo grande desde el barrio El Salado, les habla Claudia Bonilla. Y no olviden, Tropicana y Mercacentro, una alianza muy bacana. Un abrazo
1: señora,
3: grande,
1: bueno,
3: bendiciones.
1: Muchas gracias, muchas bendiciones. Gracias por estar con Tropicana, la más bacana, bacanísima. Ya se viene, ya viene la llamada ganadora.
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1: Es el Mercasemana de Tropicana, la más bacana, bacanísima. Buenos
0: Tropicana,
1: días.
0: La más bacana, muy buenos días. Alex a la Tropi Magic, reportando full sintonía del Salado. Alex, para participar por el Tropi Mercadazo con Tropicana, la más bacana. Full
1: listo.
0: Sintonía, Alex del Salado. Muchas
1: listo.
0: Gracias.
1: En el Salado, escuchando a Tropicana, la más bacana, bacanísima. Atentos a la llamada ganadora. En cualquier momento reciben la llamada ganadora. Buenos días.
6: 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Mi Alex, buenos días. Soy Tropi Lili, reportando sintonía. Aquí es del Rosa Vadillo. Quiero ganarme ese Mercasemana con Tropicana, la más bacana,
1: señora,
6: y Mercacentro. Un abrazo, mi Alex.
1: Bendiciones, gracias por estar con Tropicana, la más bacana, bacanísima. Se van preparando porque ya viene la llamada ganadora.

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9: Bueno, están escuchando Tropicana, la más bacana, bacanísima. Buenos días a nuestra gente que llega a la sintonía de Tropicana, la más bacana. Y están con las recomendaciones del fin de semana con tu Tropicana. Son las 11 de la mañana con un minuto, 11:01.

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0: recomendaciones desde las calles. Ahí está Sandy Lozano. Bueno, Sandy, ¿cuál es la emisora más bacana?
1: Es Tropical, la más bacana, y aquí estamos acompañándolos a esta hora.
0: Desde las calles de la ciudad, es a Sandy Lozano con recomendaciones importantes para el día de hoy con nuestra gente que está ahí en la sintonía de Tropicana, la más bacana, bacanísima. Son las 11 de la mañana con 9 minutos, 11 de la mañana en 9. Las buenas recomendaciones no paran para que ustedes se hayan conectado con Tropicana, la más bacana. Y participando activamente porque nos iremos de llamada ganadora. No se olviden las llamadas ganadoras con Tropicana, la más bacana, bacanísima. Hoy tenemos Mercasemana.

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1: De Tropicana, la más bacana, bacanísima, es el Mercasemana a las 11 de la mañana, 9 minutos. Bueno, mi Shandy, ¿cuál es la emisora más bacana?
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1: Esta es la hora en Tropicana, la más bacana, bacanísima. 11 de la mañana con 15 minutos.
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1: 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Hacemos el llamado al DJ AC de Tropicana en el fin de semana.
6: ¡Sí!

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2: Bueno, es el fin de semana con Tropicana, la mapa que era bacanísima. Son las 11 de la mañana con 21 minutos. 11 de la mañana, 21. Buenos días. Ya viene el almuercito. Mientras tanto, les vamos recomendando buenas, buenas noticias a través de Tropicana, la mapa que era bacanísima. Bueno, Sandy Lozano, ¿cuál es la emisora más bacana?
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3: De momento la buena música suena a través de Tropicana, la más bacana.

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1: Suena a Tropicana, la más vaquera bacanísima, 11 de la mañana, 30 minutos. Hay buen sol en la ciudad de Ibagué. Déjenme saber dónde están reportándome con Tropicana, la más vaquera bacanísima. Hola, buenos días. Buenos días, escuchando Tropicana, la más vaquera bacanísima. Teresita, buenos días. Yo escucho, veo y comparto Tropicana.
2: Tropicana, buenos días. Yo quiero ganarme el mercadiario semanal de sí, Tropicana y Mercacentro.
1: Con todo gusto.
2: Teresa González, de acá del barrio Modelia 1.
1: Teresita, gracias.
2: En sintonía con ustedes.
1: Señora, pendiente para ganar ese mercasemana de Tropicana, la más vaquera bacanísima.
2: Ana, buenos días. Habla con Jimmy aquí en la Plaza del Jardín. Yo quiero el Mercatropicana de Mercacentro.
1: Listo.
2: Lo quiero. Muchas gracias. Dios los bendiga.
1: Barrio Prado 2, sector Plaza del Jardín, en sintonía de Tropicana. Bueno, Jairito, buenos días.
3: Muy buenos días. Buenos días, Tropicana Estéreo, Tropicana, la más bacana, bacanísima. La emisora de Ibagué, Tropicana, bacanísima, bacanísima.
1: Bueno, hombre,
3: felicitaciones a la mesa de trabajo. Un excelente día, Dios me los bendiga.
1: Hombre, Jairito, gracias por estar con Tropicana. Buenos días en la sintonía.
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1: Bueno, hoy es día de recomendaciones porque es fin de semana y cuando llega el fin de semana llegan las recomendaciones de Tropicana. Sandy Lozano, ¿cuál es la emisora más bacana?
5: Sin duda alguna, yo diría que Tropicana es la más bacana, los 106.3. Calor, calor que se siente acá, Alex, déjeme decirle, 26 grados centígrados desde el sector de Varsovia. 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
5: 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Esa es Tropicana la más bacana.

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2: Bueno, muy bien, están escuchando Tropicana, la mapa que era bacanísima. Una canción a nombre del universo de la moda, sonando el fin de semana. Tropicana, la más bacana.

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2: Vamos cerrando información desde las calles a las 11 de la mañana, 45 minutos, 11:45, escuchando Tropicana, Tropicana, la más bacana, bacanísima. Bueno, Sandy Lozano, información para cerrar. ¿Cuál es la emisora más bacana?
3: Es Tropicana, la más bacana, y aquí estamos, Alex, por supuesto, acompañándonos a esta hora ya sobre este mediodía. 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
3: Ahora, para finalizar y para despedirnos, Ingrid, ese mensaje, aquellas personas que en el corazoncito tienen el sueño, el anhelo de obtener ese proyecto de vivienda, ese apartamento, y dicen, no, todavía no me alcanza, no, estoy pensando en el colegio de los niños, en la deuda, ¿qué le diría a usted que en ese momento usted también, gracias a Dios, tiene su proyecto de vivienda?
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3: Bueno, Ingrid, mil y mil gracias, bendiciones.
4: Amén.
3: De esta manera nos despedimos con Tropicana, la más bacana. Recuerde, llega aquí, diga que escuchó Tropicana, la emisora diferente.

Bueno, muy bien, están escuchando a Tropicana, la mapa que era bacanísima. Ahora son las 11 de la mañana, 50 minutos. 11 de la mañana, 50 minutos. 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Son las 11 de la mañana, 51 minutos. 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
2: Son las 12 del mediodía. 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
4: En las calles y una voz tropicana en la mapa que era bacanísima. Es el mediodía, mediodía con Tropicana en la mapa que era bacanísima. La voz de don Germán Cortés. Ahora desde otro punto de la ciudad. Bueno, don Germán, ¿cuál es la emisora más bacana?
5: La emisora más bacana es Tropicana. 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
4: 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A las 12 del día, 22 minutos, está sonando la emisora más bacana.

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1: Esta es la hora en Tropicana, son las 12 del mediodía con 31 minutos.
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1: Es el mediodía con Tropicana, la mapa que era bacanísima. Ahora son las 12 del mediodía, 32 minutos. Está la voz de don Germán Cortés. Bueno, Germán, ¿cuáles son las coordenadas? ¿Cómo está el sol por allá? Está como calientico, ¿no? Germán, ¿cuál es la emisora más bacana?
9: La emisora más bacana es Tropicana, Donales, calientico. Esto está pegando durito. Bienvenido a la tarde con Tropicana, la mapa bacana. 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
1: Tremenda canción en la voz de Jorge Villamizar y Vacilos, apenas para ese mediodía de Tropicana. 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
1: Suena Tropicana La Mopacana, son las 12 del mediodía, 45 minutos. 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
1: Hay una voz tropicana, la mapa que era bacanísima, 12 del mediodía con 46 minutos, que no se le vaya a hacer tarde, para las buenas recomendaciones del sábado. De primera mano, las recomendaciones del sábado la tiene don Germán Cortés. Bueno, don Germán, ¿cuál es la emisora más bacana?
5: La emisora más bacana es Tropicana, don Alex. Qué buena cortina esa. Muchas gracias, don Alex. Usted siempre padrino de lo maravilloso del ayer. 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
1: Esta es la hora en Tropicana, la más vaquera bacanísima, 12 del mediodía con 52 minutos.
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6: Es la una de la tarde. 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
1: 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Es la 1:09. Así estamos en el fin de semana, Tropicana.

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2: Las recomendaciones en Tropicana no paran. Ya es la 1:14 p.m. Estamos en otro punto con buena información de mediodía. Tropicana, la mapa que era bacanísima. 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
4: 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Ya es la 1 de la tarde. Con 16 minutos está sonando.

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1: 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En Tropicana son las...
2: Esta es la hora en Tropicana, la más bacana, bacanísima. Es la 1:21 p.m. y 1:21.
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0: Bueno, sonando en el mediodía Tropicana, el DJ AC de Tropicana, la mopa que era bacanísima. Música de Cano Extremera, tremendos clásicos de la buena salsa. En ese mediodía con Tropicana, la más bacana, bacanísima. Una de la tarde con 27 minutos, una de la tarde 27 minutos, escuchando la emisora más bacana de Tropicana. Escuchen esto.
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0: 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Y es la una de la tarde, 27 minutos. 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
2: Una de la tarde, 32 minutos, recomendaciones de mediodía en Tropicana, la más bacana, bacanísima, con don Germán Cortés, desde las calles. Bueno, don Germán, en la emisora más bacana.
3: La emisora más bacana es Tropicana, Donales. 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
1: Esta es la hora en Tropicana, la más bacana, bacanísima. Es la 1:38 p.m.
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0: La música a cargo del DJ AC de Tropicana, la mapa que era bacanísima. 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Es la 1:44 PM.
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1: Bueno, vamos cerrando información a la 1:49 PM, 1:49, don Germán Cortés. Información para cerrar, ¿cuál es la emisora más bacana?
2: La emisora más bacana, don Alex, ya para cerrar aquí desde el universo de la moda, Kevin TV, a través de Tropicana, la más bacana. Es Tropicana, la más bacana. 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
2: Muchas gracias a don Hugo, a don Steven, también ¿su nombre?
4: Eduardo.
2: A Eduardo, nuestro nuevo compañero. Ahí lo cogí al hombre, como decía un amigo, descuidadito lo cogí. No, mentira, muy chévere. Aquí Eduardo, nuestro operador de sonido en el día de hoy de Tropicana, la más bacana. Yo soy Germán Cortés de la Asociación Tolimense de Locutores. Don Alex, nuestro director, Ale Flores, estuvo también con nosotros. Gracias, don Alex, Dios lo bendiga. Y lo dejamos en la gran compañía de Tropicana, la más bacana.

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12: Son las 2 de la tarde. 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
3: Ese es el fin de semana con tu Tropicana. Yo escucho, ve y comparto Tropicana a las 2 de la tarde con 15 minutos. Y una muy buena tarde de sábado de fin de semana. Aquí estamos en esta tu Tropicana.
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3: Después de una semana de estar camellando, de moler duro y parejo, pues aquí estamos subiéndole todo el volumen al fin de semana con tu Tropicana. Los acompaño a partir de ese momento y en esa tarde. Mi nombre es Alejandro Orjuela, Alejo Orjuela. Aquí estamos con la dirección y programación general de Alex Flores Guzmán. Y llegamos para traerles esas buenas mezclas, esa buena música, para saludarlos, por supuesto, a todos ustedes. Y también para recordarles que estamos en esta temporada del Mercasemana de Tropicana. Llega Tropicana con Mercasemana.

0: centro. Y vamos a entregar hoy también en esa tarde Merca Semana. Ayer tuve el gusto de entregar ese Merca Semana a nuestra feliz ganadora, a Yuraima Díaz, allí en Los Mártires, que ganó ese mercado totote con Tropicana, y usted también puede ser el próximo ganador o próxima ganadora. Muy pendientes en esta tarde a través de nuestro WhatsApp Tropicana 310-571-7500. Es tiempo y es hora de que usted esté conectado y que por supuesto también haga un chance ganador. 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
0: Bueno, y es hora de subirle el volumen a ese fin de semana con Tropicana. A las 2 de la tarde, 16 minutos, aquí llega Rafa Pérez y la familia que soñé. Y lo presentamos con el pasaje comercial de la moda Panty Jeans.
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0: 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En Tropicana son las...
1: 2:27 p.m.
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1: 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Es de aquí a las 2:29 p.m. Estamos en la temporada del Mercasemana en Tropicana. Ese mercado de que traemos puede ser suyo, así que muy pendientes porque voy a tener una actividad muy especial en esa tarde de sábado para subirle el volumen al fin de semana, así que muy pendientes a los que quieren participar por ese mercado totote con Mercacentro y con Tropicana, porque ya vengo a contarles cómo pueden hacer para ganar. 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
8: 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En Tropicana son las...
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0: hermano. Buenas tardes, bienvenido a la cabina. Estaba por allá en la calle. Lo escuché cuando estaba con Alex ahí en Master. Sí, señores. Oiga, está muy pendiente. Mi querido Francisco Murillo, mi hermano, Dios me lo bendiga, un abrazo fuerte. A nuestra querida Nursita Leal, como siempre, reportando sintonía en Tropicana.
1: Muy colejito, de esta mañana muy temprano.
0: Muy
1: en
0: temprano.
1: Las calles, Nur, detrás suyo. Sintonizada ahí con mi Tropicana, con Don Alex, con mi Alejo. Y pues aquí sentadita, alineando, pelando y escuchándolo. Yo sabía que le tocaba ahorita, acompañándolo en su turno.
0: Gracias,
1: alistando todo para mañana, ese delicioso sancocho de pata de res, costilla, pierna, pernil. ¿Dónde? Donde su amiga Nur, en el Rincón de las Américas, mi Alejito, péguese la voladita. Los domingos, hecho en leñita, mi hermoso Alejito.
0: Le echamos, claro que sí, le echamos leñita, ese sancochito sabroso. Donde Nur, mi Nurcita, gracias, mi amor. Ya vengo para inscribirlos. Por ahora allí llega el universo de la moda para que te digan qué bien te ves.
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0: Y para que te digan qué bien te ves, aquí llega el tártaro de la salsa, el señor Frankie Ruiz. No me vuelves loco. Y ya viene Enrique Iglesias bailando a las 2 de la tarde, 31 minutos. Aquí le subimos el volumen el fin de semana con Tropicana.

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0: Bueno, pues aquí estamos subiéndole todo el volumen al fin de semana con tu Tropicana, 2 de la tarde, 42 minutos, 2:42. Atención, porque vamos a entregar ese mercado todo en Tropicana. 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
0: Bueno, ¿quién está por aquí, Tropicana? Buenas tardes, hola.
7: Es Tropicana, la más bacana. Dios me lo bendiga. Reportado en sintonía acá desde el Guamo. Luis Alberto Tao, para habilitar a mi cuñado Héctor Moreno, que está cumpliendo años.
0: Oiga,
7: hoy.
0: Oiga, Héctor.
7: Tropicana, la más bacana, para que me complazcan con un disco. Mi adición de Lisandro Mesa. Muchas gracias.
0: No.
7: Tropicana, la más bacana, bacanísima.
0: ¡Bacanísima! Claro que sí, ya vengo a darle play a esa notica de voz, porque aquí llega con el universo de la moda para que te digan qué bien te ves.
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0: Llega esa canción con el universo de la moda y son las chicas de Cangas, pequeñas cosas. Ella viene el vallenato de Miguel Morales, que me puede llamar a las 2:43 subiéndole el volumen a tu Tropicana.

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Ya son las 2 de la tarde, 52 minutos. 2:52 minutos. 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
2: Bueno, pues aquí están las mezclas del DJ Yacé, subiéndole el volumen a tu Tropicana.

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5: Son las 3 de la tarde. 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
1: Bueno, pues con Panty Jeans que te da mucho más, aquí llega Sandy Papo. Es decir, la lacrana a las 3 de la tarde con 11 minutos, subiéndole el volumen al fin de semana con Tropicana.

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2: 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Ya son las 3 de la tarde con 15 minutos, 3:15.
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2: Bueno, pues aquí estamos subiéndole el volumen a tu Tropicana ese fin de semana maravilloso, sabadito. A las 3 de la tarde, 15 minutos. El reporte de sintonía de los oyentes al 310-571-7500. Saludos a esa hora a nuestros amigos en Sastrería Gior, sector de Entre Ríos. Siempre hay reportando sintonía. Eso es un territorio, un negocio bacanísimo. Por aquí también me dicen que nos están escuchando en Planet Hollywood. Planet Hollywood. Ay, ¿cómo la ve, ah? Planet Hollywood. Ahí en la tercera con 15 también me dicen que ahí es un local negocio. Bacano.

0: Buenísimo. ¿Para qué quieres que sea Tropicana? Hola.
1: Buenas tardes, Tropicana, hola. La más bacana. Quiero felicitar a mi hija, Yuricer Medina, que está hoy cumpliendo 40 añitos.
0: Hermosa.
1: O sea, ya está en el cuarto piso. Sí. Felicítamela y que Dios me la siga bendiciendo.
0: Eso, así es hermosa. Con todo gusto, mi querida Yuraima, quien fue ganadora, además, de ese Mercase Mar el Tropicana el día de ayer. Atención, porque si usted quiere participar, quiere llevarse ese Mercasemana con Tropicana. Atención, porque en ese momento se me tiene que decir cuántos granos de arroz tiene esta libra de arroz que tengo aquí en el máster de Tropicana. Vamos a ir adivinando rapidito. Usted me va diciendo números, yo le digo, está cerca, más bajito. Agréguele, quítele. Y el que le pega el número se lleva ese mercado Tropicana. Así que aquí tengo la libra. Se me dice, en esa libra de arroz de Tropicana hay tantos granos de arroz. Y yo le digo, pégale más bajito, agréguele, pégale más bajito y así, rapidito. Mientras tanto, mientras me envían noticias de voz, se puede registrar al 310-571-7500.
2: Hola, Tropicana, más bacana, reportando sintonía a los mártires tropicales. Tropicana, le quiero enviar un saludo a mi madre, Yuri Medina, que está cumpliendo 40 años. Que Dios me la bendiga siempre y que la quiero mucho.
0: ¡Eso! Ay, tan bonita esa mamita que sea de cumpleaños. Mucha gente, oiga, sea de cumpleaños hoy. ¡Qué bueno! Eso me gusta, eso me encanta, a mí me gusta. 3 de la tarde, 18 minutos. Vamos a ver entonces, me voy con música del universo de la moda para que te digan qué bien te ves.
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0: Y me voy con esas mezclas, el DJ Michael García, para subir el volumen el fin de semana con Tropicana.

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2: Bueno, muy bien, aquí estamos subiéndole el volumen a tu Tropicana, Tropicana, Tropicana, Tropicana. A ver, ¿quién quiere ese merca semana en Tropicana? Dígame, ¿cuántos granos de arroz tengo yo aquí? En esa libra de Tropicana, libra de arroz de Tropicana, yo le digo si le quita o si le suba. Le suba, le quita o le pone. A ver, le damos play por aquí. ¿Quieres ser Tropicana? Hola.
3: Tropicana, buenas tardes.
2: Alexito.
3: Alejito.
2: Hermano, ¿cómo vamos?
3: La libra de arroz trae 14,119 granos.
2: ¡Ay, no! Quítele, quítele, quítele, récele, récele más. Récele mucho más, mi querido Alex. A ver, ¿quién me va acertando? ¿Quién me va acertando? ¿Tropicana?
4: Buenas tardes, Tropicana, para participar en el programa de el arroz. Hay 500 gramos de arroz.
2: Ah, bueno, mi corazón, ¿son cuántos granos son los que vienen? Pero, mi querido Alex, récele, récele, récele mucho, mucho, mucho. 3 de la tarde, 26 minutos. Hágale, a ver, envíeme notica de hoy. Mientras tanto, aquí llega esa canción que hace Sebastián. Mándale una carta. Ya viene también las mezclas del DJ Michael García a las 3:27. 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
0: Bueno, muy bien, aquí estamos subiéndole el volumen a tu Tropicana, Tropicana, Tropicana. Vamos a ver por aquí, ¿quieren saber, Tropicana? Hola.
3: Listo, yo estoy cerquita, entonces póngale 13,000 granos.
0: Ya se va acercando, sí, pero...
3: 13,000 granos, es que yo ya los conté. Claro, ¿los contó? Dependiendo de la marca de arroz que tenga usted.
0: Eso
3: ahí,
0: eso es,
3: ¿no?
0: Marca de arroz Tropicana. Marca de arroz Tropicana.
3: Tropicana, la más bacana.
0: Bacanísima, bien, mi querido Alex. Alegría. Menos, menos, menos. Récele, récele, pero ya estamos hablando en un mismo idioma. Por aquí, a ver, ¿quién está? Tropicana, buenas tardes.
4: Tropicana, Tropicana, la más bacana. En la libra de arroz de Tropicana trae 5,760 granos. ¡Uy! Tropicana, no, Tropicana, la más bacana.
0: Échele, échele, échele, échele, échele, échele más. Échele más. Hágale de una vez, me voy para aquí con las mezclas del DJ Michael García. Ya vengo a darle play a esas noticas de voz. Aquí estamos subiéndole el volumen al fin de semana con Tropicana.
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0: Tropicana, subiendo lector del volumen al fin de semana a las 3 de la tarde, 39 minutos. Vamos a ver cuántos granos tiene esa libra de arroz de Tropicana. A ver, por aquí, ¿quién es? Tropicana, hola.
1: Esa libra de arroz que usted tiene ahí trae 7,670 granos.
0: 7,000, no. Échele arrocito, échele, que me puedo volver a enviar el audio, tranquilo, hágale, échele con confianza. A ver, por aquí, ¿quién está? Tropicana, hola.
2: Tropicana, la libra de tropiarroz trae 6,080 granos de
0: échele más granito, más de 6,000 por aquí, Tropicana,
3: la más bacana, aumentándole entonces, aumentémosle. En la libra de arroz Tropicana hay entonces 15,000 granitos.
0: Ay, no,
3: de arroz.
0: Quítale. Sáquele a esa libra de arroz de Tropicana.
4: Tropicana, la más bacana, aquí reportando sintonía desde el municipio de Purificación. Alejo, esa libra de arroz trae aproximadamente 28 granos.
0: Échale.
4: Le habla Caterina Jiménez.
0: Le hizo Caterina, no, échale, mi amor, más. Me dijeron son más de 7,000. Menos de 15,000, envíeme notica de voz. Por aquí llega a las 3 de la tarde, 41 minutos. Y la voz de Karol G, la bichota. Aquí está Papacito. Y ya vienen las mezclas del DJ Michael García.

bien, aquí estamos a las 3 de la tarde, 48 minutos, subiéndole todo el volumen al fin de semana con tu Tropicana. Estamos en esta temporada del Mercasemana.

0: Llegó el Mercado Semana de Tropicana a ver cuántos granos de arroz y tiene esa libra de arroz de Tropicana, la tropilibra de arroz, a ver, Tropicana.
1: Tropicana, más bacana.
0: Bacanísima.
1: Quítale. Entonces hay 14,250 granos.
0: Quítele, Brian, quítele más, mi papacho, quítele más por aquí, hola.
2: Y de Tropicana reportando sintonía en el barrio Las Américas.
0: ¡Eso! ¡Eso!
2: Esa libra de arroz que usted tiene ahí trae 9,770 granos de arroz.
0: Le quiero decir que se está acercando bastante. Es el dato que me han dado más cerquita, 9,700 y pucho. Por ahí va. Échele con ganas, échele con fundamento, Tropicana.
3: Bueno, entonces esa libra que usted tiene de arroz.
0: A ver, ¿eso?
3: Ahora sí trae. Ya me acordé.
0: ¿Cuánto? A ver.
3: La tengo en la punta de la lengua. Eso trae aproximadamente 11,700.
0: ¡Ay! 11,000. Récele. Uy, ustedes me van a dejar, Dios mío. Está entre 9,700 que me dijo un oyente y los 11,000 que me dice el oyente, pero récele, que es por ese lado, récele.
4: Tropicana, la más bacana, esa libra de arroz tiene 10,789 granos de arroz. Tropicana, la más bacana.
0: Mi amor, pero está muy cerca. Lo voy a repetir el dato, está muy cerca. A ver.
4: 10,789.
0: Réstele, pero estamos cerquita. Réstele, Dios mío. Ay, Dios mío, se apretó esa vaina. Pero me voy con música, aquí están las diosas del vallenato. A las 3 de la tarde, 51 minutos, subiéndole el volumen a ese vallenato sabroso. Y ya viene también el casco ligeros del potrillo Alejandro Fernández, aquí en este fin de semana con Tropicana.

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0: Son las 4 de la tarde. 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

0: 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En Tropicana son las...
1: En Tropicana, 4 de la tarde con 9 minutos.
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1: 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En el fin de semana de Tropicana, a las 4 de la tarde con 9 minutos, nos estamos acercando con ese Merca Semana de Tropicana, con Tropicana, con Merca Centro, que es de todos de aquí. Traemos hoy también, hoy traemos también otro Merca Semana. ¿Cuántos granos de arroz hay en esa libra del Tropiarroz de Tropicana? Ya se van acercando, Dios mío, Sancho. A ver, ¿quién está por aquí, Tropicana?
7: Bueno, Tropicana, quitémosle más.
1: Quítale, papito.
7: 10.300 granos de arroz. La libra de arroz.
1: Está cerca. 10.300, Brian, 10.300. Se está acercando. Quítele, réstele, Tropicana.
8: Mire, de Tropicana trae molestándole a Yaler Cortés. Esa libra de arroz tiene...
1: ¿Cuánto? Suéltelo.
8: 10.450 réstele,
1: porque ya se están acercando bastante. Muchas notas de voz por aquí, Tropicana, rápido.
9: Tropicana, la libra de arroz tiene 10.200 granos.
1: ¡Ay! 10.200 gramos. Ay, Dios mío. ¿Qué hacemos? Échele más. A ver, ¿qué le hizo para aquí, Tropicana?
10: 1.740.
1: ¿Cuántos?
10: 10.740.
1: No, quítele, réstele. Tropicana, hola.
11: Tropi, eso pesa 10.620 kilogramos.
1: 10.000, no, granitos de arroz. Ay, Dios mío, santísimo, por aquí, Tropicana, hola.
12: Bueno, Tropicana, esa libra de arroz tiene 10.500.
1: 10.500, no. Récele.

0: más, hay que echarle. Tropicana, rápido.
1: Tropicana, la más bacana. Esa libra de arroz Tropicana,
0: ¿cuánto?
1: Tiene.
0: ¿Cuánto?
1: Trae 10.603 ¿sí? gramos.
0: No, restémosle, Tropicana, hola.
2: Señores, Tropicana, esa libra de arroz tiene 10.500.
0: ¡No! Réstale, quítale, Tropicana, hola.
3: Tropicana, buenas tardes.
0: Buenas tardes.
3: La libra de arroz trae 14.000.
0: ¡No! 14.000 no, ¿para qué?
4: Tropicana, esa libra de arroz trae 10.000 gramos.
0: 10.000, no, échele, Tropicana.
5: Hola, Leo, buenas tardes.
0: Buenas tardes.
5: Leo, esa libra de arroz tiene exactamente 10.685
0: no.
5: gramos.
0: Se están alejando. Dios mío, síganme enviando notica de voz. 310-570-7500. 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
0: Bueno, ya vengo a darle play a esa notica de voz porque nos vamos acercando. 310-571-7500. Ay, Dios mío, que llegue ese momento de ganar ese merca semana en Tropicana. Si usted ya envió notica de voz, pendiente porque estoy dándole play en orden. Muchos oyentes, Dios mío santo, qué bendición. 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
2: Bueno, sí, señores, seguimos aquí en tu Tropicana, Tropicana, Tropicana. Vamos a ver si tenemos suerte de tener ganador o ganadora con Tropicana. Con esa buena noticia llega el Mercasemana, tu Tropicana, 315-71-7500. 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Es de aquí, dándole play, porque llega este Mercasemana.

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0: Bueno, listo. Me voy a darle play a esa notica de voz. A ver, 310-571-7500. A ver qué me van diciendo por aquí. Tropicana.
2: Tropicana, mamacana. 10,250 granos de arroz.
0: ¿Cómo?
2: El tropiarroz.
0: Voy a escuchar nuevamente esa notica de voz.
2: Tropicana, la más bacana, 10,250 granos de arroz.
0: Pues,
2: el tropiarroz.
0: Mi querido Brian, yo tengo que decirle que eso es correcto. Estaba el querido Brian enviando notas de voz, Dios mío santo, a lo loco. Y efectivamente son 10,250 granos de arroz en esa libra de arroz de Tropicana. Ahora falta lo más importante y es que me envíe la notica de voz que me diga yo soy ganador de ese mercado tototote con Tropicana y con Mercacentro, que es de todos desde aquí. Y ya, eso es lo que hace falta. Soy ganador de ese mercado totote con Tropicana y con Mercacentro, que es de todos desde aquí. Ya con eso, le vamos a dar 10 segunditos, porque Dios mío. Ahí estoy diciendo y haciendo, mi hermano, Brian.
2: Tropicana, gané ese mercado totote, ganador con Tropicana la más bacana, Tropi Amarillito, Tropicana la más bacana.
0: ¡Eso! Con Tropicana la más bacana, bacanísima, y con los supermercados Mercacentro, que es de todos desde aquí, mi querido Brian, por favor. Ah, bueno, ya me envió usted los datos. Está siempre en la juega. Tenemos ganador de ese Merca Semana en tu Tropicana. Yo me voy con música. Felicidades a nuestro ganador. Sigas inscribiendo porque todos los días, en la mañana, en la tarde, en la noche, tenemos ganador con Tropicana.
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0: Bueno, pues con Panty Jeans que te da mucho más, aquí llega panada, panada y panada. ¡Ay, mi amor! Ya viene la mezcla del DJ Michael García para subirle el volumen al fin de semana con Tropicana.
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2: 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En Tropicana son
3: la... En Tropicana 4 de la tarde, 41 minutos.
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3: Pues aquí es el fin de semana con tu Tropicana, Tropicana, Tropicana. Y llega Karol G. Si antes se hubiera conocido. Y ya vienen también las mezclas del DJ Michael García para subirle el volumen al fin de semana con Tropicana.

0: Tropicana son las...
1: En Tropicana 4 y la tarde 44
2: Somos
1: minutos.
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0: Bueno, pues aquí está con el universo de la moda. Espinosa Paz, el soltero feliz, subiéndole el volumen al fin de semana.
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0: ¡Ay, qué mal!
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10: Son las 5 de la tarde. 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
2: Bueno, súbele el volumen a tu Tropicana, la más bacana, bacanísima, a las 5 de la tarde con 13 minutos. Saludamos a nuestro ganador del mercado totote de hoy, de ese mercado semana, para Brian Camilo Quesada, nuestro tropio amarillito, que se ganó su merca semana. Ahí los tenemos. Ayer también ganó Yuraima Díaz, a Mileliana Triana. Mejor dicho, vamos a entregar todos los días merca semana, así que muy pendientes y conectados con nosotros, porque vamos a tener muchos, muchos, muchos más ganadores. Por ahora, a las 3 de la tarde, a las 5 de la tarde con 13 minutos, Dios mío, me está dando el mal del fin de semana. Llega el gran Martín Elías. A usted que le ponen problema por hablarle a su ex. A usted que le gusta de pronto escribirle, dígale, dígale a su esposa, dígale a su esposo, que si es porque su ex no puede ser su amiga. Esto dice Martín Elías, y ya viene Michael, y ya viene Jonales Castaño con ese vallenato. Aquí está Martín Elías en este fin de semana con Tropicana.

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1: Bueno, súbele el volumen a la emisora más bacana que hay en Ibagué, en todo el departamento del Tolima. Es la emisora más bacana en todo Colombia. Tu Tropicana a las 5 de la tarde, 22 minutos. Dijo John Alex. Vamos, perdón por esa vida loca, Dios mío. Aquí llega las mezclas del DJ Michael García y ya viene Copia Kicks a las 5:22 para subirle el volumen al fin de semana con Tropicana.

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1: Sí, señores, con el subiéndole todo el volumen al fin de semana en tu Tropicana a las 5 de la tarde, 34 minutos. Recuerde que este próximo lunes nos vamos a tomar el Parque Murillo Toro con las emisoras de Caracol Radio, Bésame y de Tropicana, la más bacana, bacanísima, desde las 6 de la mañana, así que muy pendientes para que nos acompañe, para que vea cómo se hace la radio y estemos ahí juntos con esa transmisión especial el día lunes 10 de agosto, porque nos tomamos el Parque Murillo Toro. Nos tomamos también aquí todo el ambiente sabrosito con esas mezclas del DJ Michael García para subirle el volumen al fin de semana con Tropicana.

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1: Bueno, ¿qué tal si le subimos el volumen a esa canción bacanísima que hace el señorazo Luis Alfonso? Aquí está la Chimofilia. Prepárese porque también vienen más mezclas del DJ Michael García para subirle el volumen al fin de semana con tu Tropicana.

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0: 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En Tropicana son las...
1: Son las 6 de la tarde. 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
0: Son las 7 de la noche. 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